0: Bienvenidos a Fiesta Macumba Sound System.
1: Welcome to Fiesta Macumba Sound System.
0: Relájense.
1: Relax.
0: Pónganse cómodas.
1: Get comfortable.
0: Y prepárense para perrear.
1: Get ready to dance your ass off.
2: Esta fiesta Macumba. Eso es. Eso es. Y uso exige. Muchas gracias, familia.

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